0: va a hacer mejor, cabrón. Tenemos el Teide.
1: Sí, y las otras arrancas, cabrón.
2: Si no es loco, ¿eh?
3: Puto, ¿tú crees que tu primo me deja el DNI, cabrón?
0: Ya, yo me caso, puto. Vamos a las carpas que este año viene Tony Tuntún.
1: Mira, me pongo en tuyos. ¿Qué más quiero? ¿Empezar a patarnos?
2: Para los indianos, zapapillas, no te compliques.
4: Sí, todo, una leyenda.
1: ¿Qué va? ¿Siento pitos?
5: Fuerte, chiquilla.
3: Se dan en la parte espada porque vengan lo que quieran.
2: Yo me lo tengo al hombro.
3: Ya, yo puto, la bajilla de la vieja, te lo dije, cabrón.